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1: No sé cómo explicarlo.
0: Amén. Dios bendiga a cada hermano, cada amigo. Amén. El pueblo del Señor en esta preciosa noche del Señor. Estamos contentos, agradecidos de parte del Señor. Las cosas grandes que Dios está haciendo. Amén. En cada una de nuestras vidas. Nos gozamos. Amén. En esta noche, mucho alcance y muchas cosas que estamos pasando, pero estamos aquí en vivo y a todo color en esta noche. Amén. Le damos la bienvenida a nuestro hermano y amigo. Amén. Jason Semirey, que está con nosotros en esta noche.
2: Dios bendiga al pueblo de Dios en esta noche. Te bendiga grandemente y es para mí un privilegio, un sábado más, gloria sea el nombre del Señor, estar aquí con mi amado pastor, exponiendo la palabra del Señor. Dios te bendiga y atento a lo que Dios tiene para ti en esta noche.
0: Amén. Tu programa en esta noche llegó la hora cero con el pastor, amén, Edgar Noriega Jr. de la Iglesia Cristiana Pentecostal Exo 314, ubicada en el 425 de la Ames Street, Rochester, Nueva York. Amén, aleluya, 14611. Amén, aleluya. Los días de culto son los martes, culto de oración a las 7 de la noche, escuela bíblica los jueves a las 7 de la noche, los viernes culto de avivamiento a las 7 de la noche y nuestro gran culto de adoración a Dios a las 11 de la mañana domingo. Amén, no te lo puedes perder, date cita. Amén, tenemos transportación, nos puedes llamar al 585-467-4558, repito, 585-467-4558, amén, para la transportación. Vamos a tu casa, te buscamos, te traemos para que te goces juntamente con nosotros de una manera muy especial. Amén. Estamos más que contentos de las cosas grandes que Dios está haciendo. Mañana estamos de fiesta. Amén. La Asociación de Iglesias Cristianas Unidas en Cristo presenta su primer culto del año. Amén. El día 2026, bajo el tema culto de unidad e impacto para Búfalo. Amén. El lugar será la Iglesia Arca de Salvación, dirección 445 South Park Avenue, 14204, sábado 25 de abril del 2026, hora a las 7 de la noche, con sus pastores Casillas. Amén. Desde Búfalo, Nueva York, y el predicador, amén, Christopher Cubas. Amén. No se la puede perder. Esto va a ser, amén, aleluya, una noche gloriosa. Estaremos en el día, amén, de mañana ya en la ciudad de Búfalo, Nueva York. Aleluya. Nos gozamos de manera muy especial. Amén, aleluya. Y queremos que usted esté pendiente a todas estas actividades que hay en Búfalo. Búfalo está encendido, hermano. Aquí tenemos otra actividad, cadenas que yo tenía, que Cristo rompió. Amén, aleluya. Esta actividad será el 4 de junio, amén, 2026, a las 5:30 de la tarde, en la Iglesia Pentecostal Arca de Salvación, Reverendo Luis Casilla, en el 51 de la Pennsylvania Street, Búfalo, Nueva York. Saque cita, amén, aleluya. La Iglesia Arca de Salvación, amén, aleluya, están activados, hermano, esto está bueno. Oh, gloria sea el nombre del Señor, aleluya, no se lo pueden perder, desen cita para estos eventos gloriosos que se están dando en estas iglesias, amén, no se lo pueden perder, aleluya. Bueno, Jason, saluda al pueblo ahí un ratito, amén.
2: Dios les bendiga, para mí es de sumo gozo estar aquí otro, como bien dije ahorita, otro sábado más, gloria sea el nombre del Señor, a través del WEBR 1440M y 105.3 FM Buffalo, New York. Gloria sea el nombre del Señor y para mí es de sumo gozo, como bien dije, estar exponiendo la palabra del Señor aquí junto a mi pastor. Y como bien dijo él, en Buffalo, gloria sea el nombre del Señor, hay mucho avivamiento, hay mucho ruido. No te pierdas esa gran bendición en el día de mañana. Gloria sea el nombre del Señor y así cada cita que se esté dando y cada evento, aleluya, que por aquí, por estas ondas etéreas va a ser transmitido, sabe, que sea, aleluya, de bendición para tu vida y aprovecha que Cristo viene y viene ya. Gloria sea el nombre de Dios.
0: Amén, aleluya, nos gozamos de una manera muy especial, estamos contentos. Otra vez también, si usted está buscando, hermano, un lugar donde usted le gustaría, amén, aleluya, adorar y glorificar el nombre del Señor, amén, y está en la ciudad de Búfalo, tenemos varios lugares que le podemos ofrecer en esta noche. Amén, en la 24 de la 54 Seneca Street, 14210, están allí los pastores Morales Iglesia, eso 314, la cuarta obra. Número de celular, número para llamar, el 716-517-8119. Y también, si usted está cerca más de Lackawanna, New York, pues tranquilo. También están allí los pastores Walker, en la segunda obra, eso 314. Amén, aleluya. Número de llamar es el 716-290-5216. Los pastores Walker están en la 39 de la Pulaski Street, Lackawanna, Nueva York. Y si usted me dice, Noriega, no estoy en Buffalo, estoy más arribita, estoy acá por Medina, pues seguro, no te preocupes. Los pastores Ángel Rafael Flores y Esther Flores están en el 222 de la Medina, Medina, New York, West Center Street. Número de llamar 585-470-9804. 585-470-9804. Amén. Estos son los números de llamar de estas iglesias que estarán más que dispuestas para abrir las puertas de su iglesia y recibirte. Amén, aleluya. Con gran amor, aleluya, para que tú te goces juntamente con ellos. También estoy aquí anunciando en esta noche, amén, para mí es un privilegio y un placer, amén, aleluya, anunciar a mi hermano y amigo, amén, mi mentor también, el doctor Abimael Rodríguez Madera, donde estará manifestación Maunabo 2026, celebrando 30 años de aniversario, sábado 14 de noviembre. Yo sé que todavía falta tiempo, pero es bueno que usted sepa, porque los pasajes están caritos y esté pendiente, amén, para especiales. Pero en noviembre 14, sábado 14 de noviembre, en Puerto Rico, se estará celebrando el gran aniversario de 30 años de gloria, 30 años de victoria, 30 años de lágrimas, 30 años de lucha. Amén, aleluya. Pero allí nuestro hermano doctor Abimael Rodríguez Madera estará celebrando su aniversario de su ministerio. Amén. Al igual también que la iglesia Éxodo 314 se viste de gala. Amén. En agosto 29 y 30, donde también estarán celebrando su aniversario número 32. Amén. Con los pastores Edgar y Damaris Noriega, estarán en el 425 de la Ames Street, Rochester, Nueva York. Ya pronto saldrán los flyers, pronto ya mismo por ahí, dejando saber quiénes son las personas que van a estar participando y adorando al Señor juntamente con ellos. 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Amén. Nos gozamos, damos una música en esta noche y volvemos pronto. Amén. Dios me lo bendiga.

0: su nombre sea toda la gloria. Amén. Nos puede llamar al 585-467-4558. 585-467-4558 es el número de llamar para la bendición en esta noche. Amén. Ayuda, si necesitas la oración, queremos orar por ti. A ustedes que están aquí a través de Facebook en vivo live, Facebook Nation, están todos aquí encendidos en esta noche. Amén. Nos gozamos que estén juntamente con nosotros en esta noche. Amén. Aleluya. Oh, gloria a Dios. Y queremos hablarle en esta noche un tema muy poderoso. Jason, ¿cuál es el tema?
1: Bueno, ¿cómo vencer la frialdad?
0: ¿Cómo vencer la frialdad? Y estamos a través del WEBR 1440 AM 105.3 FM. Estamos aquí en Rochester, Nueva York, junto también con Buffalo, Nueva York, Radio Éxodo, la frecuencia de Yo Soy. Amén, aleluya, 1630.com, para que te goces juntamente con nosotros. Dios bendiga a ese pueblo maravilloso que está aquí, amén, en esta noche. Ese pueblo maravilloso que se está dando cita, amén, aleluya, a través de Facebook en esta noche. ¿Qué está por aquí? ¿Qué está por aquí? Amén, aleluya, nuestro hermano, amén, Edgar López Cruz. Dios te bendiga, Sonia González, amén, Nilda Ramos, amén, aleluya. Dios bendiga a los hermanos que se siguen conectando en esta noche. Oh, gloria al nombre del Señor, que están ahí a través de Radio Éxodo, la frecuencia del Yo Soy, aleluya. Bueno, y como dijo nuestro hermano Jason Semidey, que el tema era
1: ¿cómo vencer la frialdad?
0: ¿Cómo vencer la frialdad? Esto es un tema muy poderoso para este tiempo que estamos viviendo. Amén, un tiempo decisivo. Amén, aleluya, donde sabemos y entendemos que el enemigo quiere tomar terreno, quiere ganar ventaja, pero le hace falta una iglesia de poder, una iglesia que verdaderamente le diga amén a Satanás y los demonios, aguántate ahí. Oh, gloria al nombre del Señor. Pero para hacer eso hay que estar lleno, Jason, del Espíritu Santo.
1: Amén, eso amén. Hay que estar lleno de la presencia de Dios, no olvidando, ¿verdad?, que con nuestra fuerza no podemos hacer nada, sabiendo que esta lucha es espiritual. Esta lucha no es carnal, esto es una lucha espiritual. Que con nuestras manos no podemos hacer nada, simplemente levantándolas arriba y rindiéndonos ante la presencia de Dios, y Él comienza a hacer al favor de nosotros. Pero mientras nosotros estemos luchando con nuestra fuerza, somos vencidos delante del enemigo de las almas, reconociendo siempre, pueblo de Dios, que esta lucha es espiritual. Gloria sea el nombre del Señor. Aleluya. Separaos de mí, dice la palabra, nada podéis hacer. Gloria sea el nombre del Señor. Cuando nosotros comenzamos a distanciarnos de Dios, a irnos de la presencia de Dios, comienza el enemigo de las almas a tomar ventaja. Y yo recuerdo, me viene a mi memoria en estos momentos, hace 3 o 4 domingos, hace un mes atrás, nuestro pastor traía esa palabra en un domingo en la iglesia, y nos hablaba y decía que hay un adversario que se fue a ver cómo nosotros andamos para ir a buscar refuerzo para atacarnos. O sea, que tenemos que ver cómo estamos en nuestra vida espiritual.
0: Sí, señor.
1: ¿Cómo vencer la frialdad? No deje que esa frialdad tome control de ti.
0: Sí, señor. Amén. Vamos a orar en esta noche para dar comienzo a esta palabra en esta hora. Señor. Amén. Donde sabemos que Dios tiene palabra para cada uno de ustedes en esta noche. Amén. Padre, en el nombre poderoso de Jesús. Padre, Dios mío, nos ponemos en tus manos en esta noche, mi Dios amado. Estamos en tus manos en esta hora. Te pedimos que tú hagas como tú quieras, mi Dios, aleluya. Toma nuestras vidas, nuestra alma, Dios mío, nuestra garganta, Dios mío, toma. Todo está en tus manos, Dios mío. Rompe todo plan del enemigo en esta noche, mi Dios amado. Que esta palabra fluya, Dios mío, aleluya, fluya en esta noche, mi Dios amado. Como tiene que fluir, mi Dios amado, como tú deseas que pase, mi Dios. Padre Santo, aleluya, levanta, Dios mío, el caído. Dios mío, sana a los enfermos. Dale fuerza al que no tiene en esta noche, mi Dios amado, aleluya. Rompe cadenas en esta hora, mi Dios amado. Padre Santo, aleluya. Señor, limpia los aires para que esta palabra, Dios mío, golpee a lo más profundo del corazón del alma en esta hora. De cada aquel que está escuchando en esta hora. Donde hay una tableta, Dios mío, amado, aleluya. Una computadora, Dios mío, una radio. Donde esté encendida la radio en esta hora, lo que sea, un teléfono. Dios mío, amado, aleluya. Que estén escuchando tu palabra en esta noche, Dios mío. Señor, toca cada corazón, mi Dios, en esta hora, en el poderoso nombre, el poderoso de Jesús, Dios mío, proclamamos tu palabra. Gloria, que sea viva y eficaz, mi Dios amado, y más cortante que una espada de doble filo, mi Dios amado. Padre, Dios mío, gracias en el nombre poderoso de Jesús, y yo me encargaré, Dios mío, juntamente con mi hermano, de darte la gloria y la honra, porque solo tú, Jehová, te la merece. Dios te bendiga, nuestra hermana Ara González, nuestra hermana Zuleika Reyes, amén, no se vaya nadie, que dicen ahí, deben compartir a esto, amén, porque en en esta noche. Aleluya, hay palabra de Dios para tu vida en esta hora. Amén, aleluya. En el libro de Apocalipsis, capítulo 3. Rápido que el tiempo avanza. En el libro de Apocalipsis, capítulo 3, versículo 15 al 16, lo leemos en el nombre del Padre, del Hijo y del Espíritu Santo.
1: Amén. Amén.
0: Y así dice: yo conozco tus obras, que ni eres frío ni caliente. Ojalá fuese frío o caliente, pero por cuanto eres tibio y no frío ni caliente, te vomitaré de mi boca. Padre, gracias por tu palabra en esta noche. Amén. Y estamos hablando bajo el tema, amén, aleluya, que esta noche, aleluya, cómo vencer la frialdad. Cómo vencer la frialdad en medio de estos tiempos tan difíciles. Algo que yo quiero que se entienda en esta noche, amén, aleluya, es que, aleluya, estamos en tiempos difíciles, hermano Jason, donde el enemigo sabe que le queda poco tiempo, entendiendo y sabiendo, aleluya, el lugar que nos encontramos, aleluya, viviendo en este tiempo. Tenemos que entender que la batalla en el mundo espiritual es difícil, aumenta, recia más, aleluya. Estamos en el momento donde la batalla está reciendo, donde en el momento donde la batalla está tomando más fuerza cada día más. Oh, gloria a Dios, aleluya. ¿Y qué pasa? Que mientras más arrecia la batalla, más soldados son probados en medio de esta guerra. Las fuerzas se van debilitando, los guerreros van perdiendo fuerza. Hay lugares donde también perdemos poco a poco terreno porque el enemigo trata de seguir calando y alcanzando terreno cada día. Oh, gloria a Dios. Pero necesitamos enseñarle a nuestros guerreros cómo sanarlos en los momentos de batalla. Tenemos que nosotros como predicadores, tenemos que aprender a sanar al pueblo en medio de este tiempo difícil. Tenemos que hablarle al pueblo y enseñarle al pueblo, aleluya, que hay un lugar, aleluya, de descanso y de paz. Hay un lugar donde el Espíritu Santo te toma, oh gloria a Dios, aleluya, y comienza a formarte de nuevo y a afilar la espada y ayudarte con tu escudo, a amarrarte tus sandalias, a coger la armadura del Espíritu y formarte de nuevo para que puedas seguir batallando.
1: Gloria a Dios.
0: Oh, gloria a Dios. Tenemos que como ministros aprender a darle los recursos al pueblo del Señor, porque estamos en tiempos, oh, gloria a Dios, aleluya, donde el enemigo no está jugando con nadie. Y tenemos que enseñarle al pueblo cómo vencer esta frialdad. En estos últimos tiempos, la Biblia dice que en los últimos tiempos el amor de muchos se qué.
1: Se enfriará.
0: Se va a enfriar. La gente ya no quiere ir a la iglesia. La gente no quiere escuchar palabra de Dios. La gente no quiere ir a la campaña. La gente no quiere ir a los cultos. La gente no quiere alabar a Dios. La gente no quiere, aleluya, escuchar la voz de Dios. Aleluya. Santo Jesús, aleluya. Pero nosotros como ministros, como predicadores de la palabra, tenemos que llevar la palabra, aleluya, porque en medio de tanta gente que no quiere, hay un remanente fiel que desea escuchar esa palabra, ese bálsamo. Necesita escuchar esa palabra que los levanta, aleluya. Y en medio de ellos se levantarán otros también.
1: Oh, sí.
0: Pero tenemos que nosotros como ministros aprender a llevar esta palabra en tiempo de escasez. Yo, por este micrófono, puedo llevar vida, Pablo, puedo llevar vida o puedo dar muerte. Jason, yo por este micrófono puedo levantar una iglesia completa o la puedo derribar y hacerla pedazo. Yo a través del micrófono, aleluya, puedo darle fuerza a una persona como también que la puedo destruir, aleluya. Y yo como ministro y predicador de la palabra, Dios me va a llamar a cuenta. Porque el pueblo de Dios que está al frente mío es un pueblo que se respeta, porque el pueblo de Dios, Dios lo compró a precio de sangre. No fui yo el que pagué el precio por ello. No fuiste tú, Jason, que pagaste un precio por ello. La Biblia dice que el Hijo del Hombre se encontró en el Gólgota y allí el Dios dijo, todo, mira, consumado es, todo está terminado. Y cuando dijo eso, expiró. La Biblia dice que muere y al tercer día Cristo resucitó a los muertos. Él compró la iglesia a precio de sangre. El pueblo de Dios se tiene que respetar. Oh, gloria a Dios. El pueblo de Dios se tiene que amar. Pero también, si hay algo que no está bien, vamos a darle las herramientas para que puedan salir de sus errores.
1: Gloria sea el nombre del Señor. Y estamos, aleluya, a través de Facebook Live, pero también estamos a través del WEBR 1440M y 105.3 FM Buffalo, New York. Gloria sea el nombre del Señor. Y el pastor usaba una palabra que me impactó y me quiero detener aquí. El poder que tiene nuestra boca. Nosotros también somos causantes. Gloria sea el nombre del Señor. Y cuando decimos, cuando digo nosotros, digo del pueblo receptor. Porque también nuestros líderes nos pueden traer una buena, un buen fruto, un alimento fresco a nuestras almas. Pero nosotros, cuando viene la crisis, ¿qué es lo que estamos haciendo con las herramientas que nos fueron dadas? Gloria sea el nombre del Señor. ¿En qué nosotros estamos creyendo? ¿En qué nosotros, en dónde nuestra boca se está abriendo para pronunciar qué? Si estamos pronunciando victoria, si estamos pronunciando derrota, gloria sea el nombre del Señor. Porque dice el tema de esta noche, ¿cómo vencer la frialdad? Muchas veces en nuestra frialdad decimos, ya yo no puedo. Muchas veces en nuestra frialdad decimos, ya yo no voy más. Muchas veces nuestra frialdad decimos, ya yo no quiero estar ahí. Muchas veces nuestra frialdad nosotros decimos, me rindo. Muchas veces nuestra frialdad nosotros decimos, ¿para qué seguir? Muchas veces nuestra frialdad, gloria sea el nombre del Señor, decimos, mejor me quedo en mi casa. Mejor lo veo a través de un Facebook Live. Gloria sea el nombre del Señor. Y pensamos que nuestra frialdad, pastor, eso nos viene bien. No. Porque la Biblia también nos demanda y dice, no dejemos de congregarnos como algunos tienen por costumbre. Gloria sea el nombre del Señor. Tú y yo sabemos lo que estamos faltos. Tú y yo sabemos por el camino en el cual transitamos diariamente. Tú y yo sabemos cuáles son nuestras debilidades, cuáles son nuestros defectos, en qué estamos tropezando, cuál es la piedra de tropiezo en nuestro camino. Pero tú y yo también tenemos que reconocer que nuestra lucha no es contra carne ni sangre, sino es contra principados, contra potestades, contra gobernadores de las tinieblas de este siglo, con huestes de maldad que andan en las regiones celestes. Gloria sea el nombre del Señor. Que si pudiéramos quizás en una lucha cuerpo a cuerpo, quizás fuéramos más vencedores, pero esto es espiritual. Y eso era lo que pasaba con la iglesia de la Odisea. Gloria sea el nombre del Señor. Que era una iglesia que, por sus bienes, porque tenían cosas bancarias, porque tenían los materiales en sus manos, gloria sea el nombre del Señor, eran personas que pensaron que todo, aleluya, lo tenían. Y mira cómo dice la palabra en el 15, yo conozco tus obras. Eso es lo que dice Dios en esta noche. Yo conozco lo que tú estás pasando. Yo sé por dónde tú andas. Gloria sea el nombre del Señor. Yo sé de qué tú estás careciendo. Pero mira cómo sigue diciéndole en aquel entonces. Le dice que ni eres frío ni caliente. ¿Cómo tú te encuentras en esta noche? ¿En qué ámbito o si se pusiera un termómetro espiritual en tu vida espiritual? ¿Qué tú crees que vaya a ser la temperatura? ¿O es que estamos fríos o es que estamos high? ¿Estamos low o estamos high? ¿En dónde andamos nosotros? Porque usted y yo somos las personas que nos podemos reconocer. Usted y yo, aleluya, sabemos por dónde transitamos. Y le sigue diciendo, ojalá fuese frío o caliente. Ellos querían fingir de que había como una vida plena en ellos, algo perfecto. Pero hay un Dios que todo lo ve. Este tema en esta noche no es una casualidad que se esté hablando. Este tema en esta noche es una realidad de lo que se está viviendo en nuestra vida diario.
0: Sí, señor.
1: Aleluya. De la frialdad que el enemigo quiere imponer. Porque él sabe que tú y yo somos tizones de fuego. Él sabe que tú y yo somos personas de poder en las manos de Dios.
0: Gloria a Dios.
1: O sea, él no va a querer que tú te levantes. Él no va a querer que tú prosigas. Él no va a querer que tu familia llegue. Él no va a querer que nadie en tu familia se salve. Y que mucho menos tu fe siga creciendo.
0: 585-467-4558 es el número de llamar en esta noche. 585-467-4558. Amén. 4558 es el número de llamar para la bendición esta noche. Queremos orar por ti. Amén. Estamos en vivo y a todo color. Aleluya. Y Dios bendiga a Rochette y a Búfalo en esta noche. Pero la palabra está dada en esta noche, Jason. La palabra está amén. Fluyendo en esta hora. Pero queremos, Jason, una de las cosas que me molesta a veces de los predicadores, tengo que admitirlo en esta hora. Amén. Una de las cosas que me molesta de los predicadores es que los predicadores van a un lugar, a una iglesia, y lo primero que dicen es, aquí hay pecado. Y eso me molesta un poco, Jason. Porque, amén, aleluya, decirle en una iglesia que hay pecado es lo mismo como yo pararme en un hospital y decir, aquí hay enfermos. Oh. Es lo mismo. Hermano, pues claro que hay pecado, porque estamos en un hospital, amén, espiritual. La Biblia dice que todo hombre es mentiroso, pero Dios es ¿qué? Dios es veraz. Aleluya. Todo hombre peca. En una forma u otra pecamos. No hay nadie perfecto. Aleluya. El único perfecto se llama Jesús de Nazaret. Oh, gloria a Dios. Aleluya. Entonces, tú coger el micrófono y decir, aquí hay pecado. Aquí hay gente que está, aleluya, frío. Aquí hay gente que está, aleluya, lejos de Dios. Aquí hay gente que necesitan, aleluya, acercarse a Dios o lo que sea. Hermano, por favor, no le tiremos al pueblo. Vamos a darle al pueblo la llave que necesitan para salir de ese laberinto. En esta noche, tú te encontraste con dos hombres, oh gloria a Dios, dos predicadores que te van a dar la salida de tu laberinto espiritual. Aleluya, te vamos a dar la salida de tu laberinto espiritual, porque para eso fue que Dios nos llamó. A mí Dios no me llamó a juzgarte, ni a señalarte, ni sacarte los pecados a la luz, porque nada con eso yo gano. Oh, gloria a Dios. La Biblia dice que Cristo vino ¿a qué? Cristo vino a buscar y a salvar lo que se había perdido. Dios no vino a condenar al mundo, sino que vino para que el mundo fuese salvo a través de Él. Yo vengo a decirte, amigo, hermano, y que, aleluya, y hermana que me estás escuchando, que te sientes triste, que te sientes, aleluya, que estás afligida, que te sientes fría, que te sientes lejos de Dios, que sientes como que vas a soltar el ministerio, pastor que quiere soltar la iglesia, que estás desanimado, que te sientes que nadie te vaquea, que nadie te ayuda, nadie te da la mano, aleluya, te sientes como que ora y no escucha la voz de Dios, aleluya. Te voy a dar las herramientas en esta noche para que tú vuelvas a sentir el fuego, oh gloria a Dios, que ardía antes en tu corazón.
1: Gloria a Dios.
0: Una de las cosas que le hacen a las personas que son, aleluya, usuarios, amén, de la droga, del alcohol, es que reconocer que tienes un problema. ¿Cierto o falso?
1: Amén.
0: Reconocer que tienes una situación. Reconocer que en ti hay una condición, aleluya, que necesitas un cambio. Amén. Tú necesitas entender, aleluya, que sin Dios nada puedes hacer. Tú necesitas, aleluya, reconocer que estás lejos de Dios. Y está bien. No todo el tiempo vas a estar en 100. No todo el tiempo vas a estar en 60, Jason. No todo el tiempo tú vas a estar en 30. No todo el tiempo tú vas a estar ni en 10. Hay tiempos de soledad. Hay tiempos de frialdad. Hay tiempos donde tú vas a sentir soltarlo todo. Porque somos seres humanos. Pero tenemos que entender, aleluya, que tenemos una condición. Número uno. Número dos. Tenemos que ¿qué? Que arrepentirnos sinceramente. ¿Ve? ¿Ve cómo tú le vas dando la salida a la gente? Ahora yo te voy a entregar esta llave. Tienes que arrepentirte y reconocer que tienes una condición y arrepentirte de todo ¿qué? De todo corazón. Sinceramente, humíllate delante de Dios. ¿Ve? Y cuando te humillas delante de Dios, vuelve ¿a qué? A tu primer amor. Vuelve a hablar con Dios. Vuelve a tu lugar secreto. Vuelve otra vez, aleluya, a entrar a aquel lugar donde tú sentías antes las caricias del Espíritu Santo. Vuelve a aquel lugar donde tú sentías la voz de Dios. Vuelve a aquel lugar donde, aleluya, Dios te hablaba. Vuelve a aquel lugar donde Dios trabajaba con tu corazón y con tu vida. Vuelve a aquel lugar, aleluya, donde Dios se te revelaba. ¿Te acuerdas que Dios te hablaba y se te revelaba? Vuelve a ese lugar. Amén. Aleluya, comienza a buscar a Dios. Oh, gloria a Dios. No porque tienes que hacerlo, sino porque tú quieres más de Él. Porque tú quieres acercarte a Él. Porque tú quieres sentirlo a Él. Porque tú quieres, aleluya, sentir sus caricias. Vuelve a levantar esa llama que había antes en ti. Vuelve a levantar ese deseo, aleluya, de orar. Nadie te está juzgando. Yo reconozco que está frío. Yo reconozco que tú te sientes en una frialdad. Pero en esta noche te estoy diciendo, Dios te está hablando y te está diciendo, yo también reconozco que yo tengo la solución a tu problema. Después que tú reconozcas, después que te arrepientas, después que vuelvas a tu primer amor, aleluya, después que lo comiences a buscar, aleluya, como, aleluya, mejor que antes, sin obligación, ahora comienza a alimentarte ¿de qué? De su palabra. Comienza a alimentarte de su palabra. Comienza, aleluya, a hablar con Él. ¿Cómo tú hablas con Él? A través de la palabra. En Jeremías capítulo 29, versículo 12 dice, entonces me invocaréis y vendréis y oréis a mí y yo oiré. Perdón. Amén. O sea, vuelve a Dios. Habla con Él. Comienza a hablar con Dios. Y Dios, aleluya, no solamente se va a acercar, sino que también te va a escuchar tu clamor. Aleluya, la palabra dice, aleluya, que el que lo busca, ¿qué? Lo encuentra. Oh, gloria a Dios, aleluya. Y que si tú clamas, Él te responde. Oh, gloria a Dios. Tú estás hablando de un Dios todopoderoso, que no importa en el lugar más oscuro que tú te encuentres en tu vida, Dios te sacará de ahí.
1: Gloria sea el nombre del Señor. Y estamos a través de el triple, adiós, del WEBR 1440M y 105.3 FM. Gloria sea el nombre del Señor. Y como bien diría mi pastor, nosotros estamos aquí para exhortarte y para ayudarte, no para juzgarte. Y yo quiero también aportar a algo de esta exhortación para que avives esa llama que hay en ti. Gloria sea el nombre del Señor. Otro tip que te voy a dar, tienes que reavivar el primer amor. Aquello que se perdió en el camino, aquello, gloria sea el nombre del Señor, que tú cambiaste, es reconocerlo. Reconocer que ese primer amor está ahí. ¿Y cómo tú lo puedes reconocer? Reconoce la necesidad de cambiar y vuelve a las acciones que fortalecían tu fe al principio. Gloria sea el nombre del Señor. Es volver a hacer todo aquello que tú sabes que tú practicabas para fortalecer tu vida espiritual. ¿Qué era lo que tú hacías? Si te levantabas en la madrugada a buscar su presencia y quizás el sueño te está venciendo ahora. Si quizás cuando después que tú orabas leías la palabra y estas otras cosas, gloria sea el nombre del Señor, que eran de provecho hacia ti, es lo que tienes que volver a practicar. Gloria sea el nombre del Señor. Por eso es que me gusta como dice el Salmo 46:1 que dice, Dios es nuestro amparo y fortaleza, nuestro pronto auxilio en las tribulaciones. Yes. Gloria sea el nombre del Señor, que Él está presto siempre para ayudarnos. Él está presto a escuchar tu clamor. Pero a Dios le gusta que tú reconozcas, que yo reconozca, que nosotros nos levantemos, que nosotros digamos, vamos para adelante. Gloria sea el nombre del Señor. ¿Por qué razón? Porque por eso fue que Él envió el sacrificio perfecto a su único hijo a morir por ti y por mí allí en la cruz del Calvario. Porque en el tiempo de la ley habían estos momentos y no se podían vivir. Oh, gloria sea el nombre del Señor, pero Él vino a romperlo. A que nosotros tengamos acceso directo. Aunque nosotros podamos ir delante del Padre. Gloria sea el nombre del Señor y decir, Señor, heme aquí. Señor, estoy aquí. Me siento triste. Me siento débil. Me siento sin ganas. No quiero más. Pero Señor, levántame. Levanta mis brazos. Levántame. Abre mi boca. Que comienzas a hablar un cántico nuevo, que la palabra corra con grande nuevo, aleluya, y con esa pasión, y tú verás que se estremece todo aquel desánimo, toda aquella preocupación, todo aquello, oh gloria sea el nombre del Señor, que no le agrada a Dios, tiene que huir de esa presencia, porque donde Dios se hace presente, no hay nada del enemigo que pueda contenerse. Donde Dios se hace presente, se tiene que ir el desánimo.
0: Gloria a Dios.
1: Donde Dios se hace presente,
0: sí, señor,
1: se tiene que ir la pereza. Donde Dios se hace presente, se tiene que ir el cansancio. Oh, gloria sea el nombre del Señor. Y las ganas de no seguir. Pero, ¿qué tú quieres hacer en esta noche? Aleluya.
2: ¿Cómo vencer la frialdad? Nosotros te estamos dando una herramienta. Santo. Nosotros no estamos aquí para juzgarte.
0: No.
2: Aleluya, nosotros estamos aquí para estrecharte una mano y decirte, ven,
0: eso es.
2: Ven, que yo conozco a uno que me levantó de entre los muertos. Ven, que yo quiero darte vida. Ven, aleluya, porque Dios es el único que cambia y transforma. Quizás yo como hombre, aleluya, te puedo fallar. Seguro que sí. Aleluya, porque soy imperfecto. Pero yo conozco un Dios perfecto, un Dios justo, yes. Un Dios bueno, aleluya, el que hace todas las cosas nuevas, aleluya. Yo también estuve igual que tú, yo también estuve en una frialdad, yo estuve muerto en delito y pecado. ¿Y quién soy yo para decirte que tú te vas a quedar en ese estado postrero? ¿Quién soy yo para decirte que tú no te levantas de ahí? Aleluya, si yo experimenté lo que es la gloria de Dios cuando uno comienza a creer en Él. ¿Pero qué tú quieres hacer? Mi pregunta es en esta noche, ¿qué tú quieres hacer? ¿Hacia dónde tú te diriges? ¿Qué sí. tú quieres que Dios haga por ti? Oh, gloria sea el nombre del Señor. Y sigue diciendo, hay que evitar la frustración. Las frustraciones que tú tienes, tienes que evitarlas. Uh-huh. Porque eso, ese, mira, pastor, esa es la técnica número uno que usa el enemigo.
0: Sí, señor.
2: Chico, pero tú eres loco, tú vas a seguir. Si tú no has visto las veces que tú has tropezado con el mismo peñón, si tú no has visto que casi no tienes uña de las veces que te has caído, mira cómo tienes la cara toda mondada, por decirlo así. Aleluya. Tú no te vas a levantar. Que tú vas a volver a ir a la iglesia. Mira que esa gente allí.
0: Nadie cree en ti, nadie cree en ti.
2: Tú los dejaste. Tú los dejaste. ¿Tú crees que ellos vayan a creer en ti? Aleluya. Pero yo conozco a uno que dice que aunque tu madre y tu padre te dejaren, con todo Dios te recogerá. Aleluya. Que vengan a mí los que estéis trabajados y cargados, que yo os haré descansar. Deje el impío su camino y el hombre inicuo su pensamiento y vuelva a Jehová su Dios, en cual tendrá en él complacencia.
0: Yes.
2: Aleluya. Él es el Dios que restaura. Él es el Alfa y el Omega. Oh, gloria sea el nombre del Señor. Él es el que conoce cuáles son nuestros pasos. Pero tú estás dispuesto a caminar de la mano con Dios. Tú estás dispuesta a hacer la voluntad de Dios. Tú estás dispuesta. Mira, ayer la pastora nuestra nos traía en el estudio bíblico De una experiencia que tuvo una persona, pensando quizás la persona que ya no podía estar en los planes de Dios. Y tuvo un sueño esa persona donde veía un plato, aleluya, que se ponía aparte. Aleluya, y cuando le interpretaron el sueño a la persona, le están diciendo, todavía el lado tuyo está reservado. Todavía él espera por ti. Así hay mucha gente. ¿Tú piensas que no hay para ti? Aquí todavía está tu espacio. Aquí todavía está el Dios que restaura. Aquí está todavía, está tu asiento donde tú lo dejaste, todavía está allí.
0: Gloria a Dios.
2: Solamente tú tienes que creer.
0: Sí, señor.
2: Olvídate de la frialdad. Lo único que Dios no perdona es la blasfemia contra el Espíritu Santo y aquel que se quita la vida. Pero mientras tú no cometas ese error, Dios siempre está con su mano extendida para darte vida. Pero ¿qué tú quieres hacer? Aleluya. ¿Qué tú quieres hacer? ¿Qué tú quieres que Dios haga por ti? Aleluya. ¿Qué tú quieres? Dime, ¿qué tú quieres? ¿Qué tú quieres? Porque Dios lo que quiere es hacerte bien. Dios lo que quiere es darte vida. Dios lo que quiere es restaurar tu familia, restaurar tu matrimonio, salvar tus hijos, salvar tu casa y salvar tu alma. ¿Pero qué tú quieres hacer? Si Dios está ahí, dice la Biblia, aleluya, dice en el 20, y yo me voy a acelerar, y dice, mira lo que dice el 20, aleluya, de Apocalipsis 3, mira lo que dice. He aquí, yo estoy a la puerta y llamo.
0: Sí, señor.
2: Si alguno oye mi voz y abre la puerta, mira esto, no es lo mismo tú escuchar y no responder. Si alguno oye mi voz y abre la puerta, mira lo que tiene, mira lo que tiene, mira lo grande de esto con abrir la puerta. Si alguno oye mi voz y abre la puerta, entraré a él. Del exterior al interior. Del exterior al interior. Entraré a él. Y cenaré con él. Mira qué privilegio. Y él conmigo. Entraré a él. Si tú abres la puerta, él va a entrar. Él va a cenar, tú vas a cenar con él y él contigo. Pero ¿qué tú quieres hacer en esta noche? ¿Qué tú quieres? Escríbelo ahí en el chat. ¿Qué tú quieres que Dios haga por ti? Gloria sea el nombre del Señor. solamente vence tu frialdad. Gloria sea el nombre del Señor.
0: Amén. 585-467-4558. El tiempo avanza, ya estamos a punto de irnos de aquí, pero no nos podemos ir todavía sin terminar los puntos que tenemos para darte de victoria. Amén, aleluya. Estamos hablando contigo, te estamos dando puntos para que salgas de ese laberinto de frialdad en la cual el enemigo te ha puesto y te ha rodeado de él. Pero en esta noche, si vuelves otra vez a la comunicación con Dios y a la oración con Dios, aleluya, comienza el Espíritu Santo a tratar con tu vida. Mira lo que pasa también. Cuando te apartas del pecado, cuando te apartas de eso que te llevó a la frialdad, vas a comenzar a sentir, aleluya, algo diferente. Y es que el Espíritu Santo comenzará a tomar el control de tu vida. Y congrégate, porque cuando tú estás en medio de otros hermanos que están como tú peleando la buena batalla de la fe, cada uno se alimenta del otro y se da fuerza, y se dan fuerza cada uno al otro, y te mantienes, aleluya, no solamente congregándote, sino que también te mantienes bajo el fuego del Espíritu Santo, aleluya. Hoy a las 11:48 de la noche, alábalo. Te estamos llamando, te estamos hablando en esta hora para que tú reconozcas y entiendas, aleluya, que Dios te está llamando, aleluya. También, aleluya, oh gloria a Dios, aleluya, en Búfalo, amén, aleluya. Te estamos hablando en esta noche para que tú vuelvas a los caminos del Señor, aleluya. Si estás frío, si te encuentras en tu casita, si te encuentras, aleluya, que no quieres volver a una iglesia, mira, Dios te está esperando. Jason, tú leíste el 20.
1: Amén.
0: Eso fue el tuyo, ¿verdad? El 20.
1: Sí.
0: Vamos para el 21. La Biblia dice también, Apocalipsis capítulo 3, versículo 21, al que venciere, le daré que se siente conmigo en mi trono, así como yo he vencido y me he sentado con mi Padre en su trono. Oh, gloria a Dios, aleluya. Mira, hermano, hay un privilegio poderoso. Si hay algo que Dios tiene, aleluya, es que Dios quiere bendecir a su iglesia. Dios quiere bendecir a sus hijos. Dios quiere bendecir a su perfecta creación. Hoy venimos por ti. Hoy venimos a sacarte, oh gloria a Dios, de esa frialdad. Hoy vengo a decirte, aleluya, oh gloria a Dios, que Dios tiene la solución a tu problema. Hoy yo vengo a decirte que Dios quiere darte vida y vida en abundancia. Si hay algo que te está aguantando, si hay algo, aleluya, que te está haciendo, aleluya, la frente, si hay algo que te quiere robar tu paz mental, tu paz, aleluya, física, en esta noche, Cristo es la solución, aleluya. Yo sé que te he maltratado, yo sé que has llegado a lugares donde, aleluya, en vez de un predicador levantarte los ánimos, lo que hace es que te arrastra por el piso, y tú dices, Dios mío, pero ¿dónde está el amor de Dios? Aleluya. Quiero decirte que no todo lugar es igual. Yo quiero decirte que hay lugares donde se le pasa el bálsamo. No estamos diciendo que aplaudimos el pecado. Lo que estamos diciendo es que amamos las almas. Reconocemos que todo hombre es pecador. Reconocemos que todos fallamos. Reconocemos que no hay hombre perfecto. Reconocemos, aleluya, que el único grande se llama Jesús de Nazaret, aleluya. Y yo vengo ahora en esta noche a buscarte a ti que te encuentras, aleluya, ahí derribado, que te encuentras sin ánimo, que te encuentras sin fuerza, que te encuentras al punto de, aleluya, de darlo, aleluya, a todo, aleluya, y perderte y nunca más volver a los caminos del Señor. Pero hoy el Espíritu Santo te está diciendo, aleluya, no lo hagas. Yo, esa frialdad que está en tu vida, yo tengo el calor suficiente para cambiarlo. Yo tengo, aleluya, oh gloria a Dios, la llave secreta para romper esas cadenas que te están atando, ese candado que está en tu vida espiritual. Yo tengo la llave para romper ese candado. Yo tengo la llave para romper esas cadenas. Yo tengo el poder para cambiar todo lo que te está rodeando en esta hora, para que vuelva a sentir el fuego de Dios. ¡Súbelo, Pablo!

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1: Gloria sea el nombre del Señor. Y yo no me puedo ir esta noche sin darte este otro dato. Mira cómo termina esta noche con este sello de aprobación en el capítulo 3, versículo 22. El que tiene oídos, oiga lo que el Espíritu dice a las iglesias. O sea, está comprobado que con estos tics que nosotros te hemos dado para que tú puedas recobrar fuerza, oh gloria sea el nombre del Señor, y a través de la palabra, Dios está confirmando de que si escuchaste, acciona y reflexiona y levántate. Escucha bien, si escuchaste, acciona, reflexiona y levántate. Aleluya, te amamos, te queremos en Cristo, pero hay uno que te ama y dio su vida por ti y por mí, ahí en la cruz del Calvario. Dios te bendiga, Dios te guarde en esta hermosa noche. Y nuestro pastor con nosotros.
0: Amén. Dios te bendiga. Vamos a orar. No me puedo ir sin orar. Pablo, dame unos minutos. Voy a orar rápido. Yo sé que el tiempo avanza. Vamos a orar. Amén, aleluya. Padre, en el nombre poderoso de Jesús. Gracias. Yo te presento estas vidas que están aquí a través de Dios mío, aleluya, en esta hora. Padre Santo, te presento las vidas que están escuchando a través de la radio. Y te presento las vidas que están escuchando a través de este Facebook Live. Padre mío, glorifícate en cada una de ellas vida en esta hora. Rompe cadena, liberta a los cautivos, sana a los enfermos, Dios mío. Glorifícate de manera especial, mi Dios amado. Padre, yo te pido, Dios mío, si hay alguien ahí que está escuchando ahora mismo y dice dentro de su corazón, yo quiero a Cristo, yo quiero al Señor en esta hora. Me encuentro en un mundo de frialdad, aleluya, pero reconozco que con Él yo puedo salir de este lugar. Mira, Padre Santo, tócalo ahora, mi Dios amado, aleluya. Toca su corazón, Dios mío, en esta hora, mi Dios amado. No lo dejes dormir. Revélate en el silencio, Dios mío. En el silencio de la noche, mi Dios amado, aleluya. Y que Gloria Él pueda o ella pueda, Dios mío, entender y saber que sin ti nada podemos hacer, mi Dios amado. Toca ese corazoncito en esta hora, mi Dios amado. Padre Santo, ayúdalos a hacerse adelante. Si hay alguien enfermo en medio de nosotros, Dios mío, sánale en el nombre poderoso de Jesús, Dios mío. Te damos toda la gloria y toda la honra a ti, porque tú eres merecedor de ella. Gracias, Señor Jesús. Amén y amén. Este es tu hermano en Cristo. Amén, el hermano pastor Edgar Origa Jr. desde Rochester, Nueva York. Iglesia Cristiana Pentecostal Éxodo 314, ubicada en el 425 de la Ames Street, Rochester, Nueva York, 14611, con nuestro hermano Jason Semiday.
1: Dios les bendiga.
0: Amén. Y nuestro hermano Pablo, amén, Delgado, que es el capitán, aleluya, de esta radionave. Nos gozamos de una manera muy especial. Les amamos. Y mañana, no se olviden que mañana estaremos, aleluya, en la iglesia del pastor Casilla. Oh, gloria a Dios, gozándonos de una manera muy especial. 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Espérate, Pablo, ayúdame. 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Amén. 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A su nombre,
1: Gloria.

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